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La Municipalidad, en conjunto con la Corporación Municipal de Colina, anunció la puesta en marcha de la Unidad de Neurodiversidad Comunal, UNEC, una innovadora estrategia orientada a brindar atención integral a niños, niñas y adolescentes con condiciones del neurodesarrollo y desafíos en salud mental. 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
1: Del amor. Ahí faltó del amor, Carlito el bueno. Oye, Carlito, las mujeres están cada vez más empoderadas y cuando algunas de ellas no creen en la justicia, cuidado, se toman la justicia por sus propias manos, Carlito. Te voy a contar una historia. Una ex veterana, no va a decir una vieja, no, déjame terminar, porque Carlito el bueno. Una ex veterana de la Guardia Costera de Estados Unidos mató a un hombre en un parque nacional de Ohio 4 años después de haberlo denunciado por violación. El caso terminó en condena, pero también abrió una pregunta que muchos se hacen. ¿Qué pasa cuando la justicia no responde? ¿Sí o no? Ahí queda uno. Chelsea Perkins denunció en el 2017 a Matthew Dan Meyer, de 31 años, por haberla violado mientras estaban en pareja, pero no hubo consecuencias legales. Porque ¿cómo probar? Pues si ustedes eran pareja. Sí, pero yo no consentí. A lo mejor ese fue el diálogo, ¿no? El 6 de marzo de 2021, Perkins recogió a Dan Meyer y pasaron la noche en un Airbnb que ella había alquilado. A la mañana siguiente lo llevó al Parque Nacional Cuyahoga en Bailey, en Ohio. Mientras caminaban por un sendero y se adentraban en el bosque, fuera del camino oficial, Perkins sacó un arma que llevaba escondida y le disparó a Dahmer en la nuca. El cuerpo fue encontrado 3 días después por un excursionista. La autopsia confirmó que murió de un solo disparo en la cabeza. O sea, el disparo mortal, el disparo fatal. El FBI, ya empieza ya con la historia, el FBI investigó el caso y vinculó a Perkins con el crimen a través de datos del GPS y el ADN. Análisis balístico, porque aquí empieza la historia. Análisis balísticos, registros telefónicos y redes sociales. En el teléfono de Perkins encontraron una nota de suicidio falsa que había escrito y luego borrado. Después del asesinato, manejó hasta Michigan y se tatuó una soga en el antebrazo con las palabras «Apriétate». Perkins se declaró culpable de asesinato en segundo grado el 27 de mayo recién pasado, estoy hablando del 2025, ante un tribunal federal en Cleveland. El 9 de noviembre de ese año, el año pasado, la jueza federal Solomon Oliver la condenó a 22 años y medio de prisión. Perkins dijo ante el tribunal que asumía toda la culpa, toda la responsabilidad por sus actos, y se culpó y calculó para causar la muerte. Carlito el bueno, sácame de aquí. Porque aquí cabe la pregunta, si la justicia no llega, ¿uno tiene que hacer justicia por sus propias manos? Gracias, Carlito. Por suerte, esta mujer está presa, perrito lindo. Claro, porque estaba en la relación, estaba dentro del pololeo, pero ella acusó que había sido violada. Ahora, ¿cómo, oye, después que la acusó de violación y no le resultó, ¿cómo lo convenció para pasar una noche juntos? Era bella California. No fue en Ohio, fue en California esta cuestión, ¿eh? ¿Sí o no, perrito? Porque lo llevó a un caí, pasaba la noche, fue, vamos a caminar de la manita y ¡pá! Balazo, perrito. Oye, buena punta.

Sería... ¡Ah! Algunas personas me escriben acá, no les des ideas a la tóxica. Muy bien, Carlito el Bueno. Carlito el Bueno. ¿Tira alguna cancioncita, perrito? No, no, me preocupó el tema, Carlito el Bueno. Ay, ay, ay, ay. No escuchamos a la Celine Dion, sí, yo la quería escuchar. La Mariah, ¿puede ser? Mariah Carey. Mariah, me encanta la Mariah. ¿A usted le gusta también, Carlito? Sí, me dice. Mariah, ¿con cuál podría ser? ¿Without You? ¿O Hero? ¿Cuál quiere? ¿Without Hero? A mí también me gusta eso. A Carlito dice que le gusta. Y a mí también. Mariah con Hero. 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
1: ¡Puros clásicos, Carlitos! Bueno, puros clásicos. Oye, de las noticias que a nadie le importan, o estas historias que a nadie le importan, sale cada cosa, Carlito el Bueno, que... Mira, mira, mírame la cara. Estoy preocupado. Acá sale una historia de una chica muy conocida. Dice, él no me fue infiel. Mariana Garza reveló que siempre supo que a Pablo Perroni le gustaban tanto los hombres como las mujeres. Carlito el Bueno. La actriz explicó que desde el inicio de su relación sabía que Pablo se sentía atraído tanto por hombres como por mujeres. Por lo que aseguró que ese nunca fue el motivo de la ruptura. Estoy tratando de entender, Carlito el Bueno. Además reveló que fue él quien le pidió poner fin a la relación. Fue un poco honesto, a lo mejor un poquito tarde, pero fue honesto. Mariana también negó que una infidelidad hubiera provocado el divorcio y aseguró que, aunque la separación fue dolorosa, siempre procuró manejar la situación con respeto. Con estas declaraciones puso fin a años de especulaciones sobre lo que realmente ocurrió entre ambos. O sea, oye, lo quería la mujer, ¿sí o no? Lo quería, hombre, por Dios, Mariana, porque... En el fondo, él se separó de ella, se anuló toda la cosa, porque quería un varón. Y ella lo entendió así. No había nada que hacer, pues, perrito lindo. Con ella. Ya, no, perrito, dejémoslo ahí. Estas noticias que a nadie le importan, solamente a Mariana le importan. Y me imagino que a la pareja de Pablo también. ¡Ah, oye, perrito! ¡Sácame de aquí, Carlito! Aquí está. Hola, mi perrito. ¿Quién es? Hola, mi perrito. Muy buen día. ¿Será mi perrita? Efectivamente, Michelle. Perrita, dice. Hola, mi perrito. Muy buen día. Espero que esté muy bien. Dos corazones, Carlito. Uno para usted y uno para mí. Yo acá con poco ánimo. ¿Pero cómo, perrita? Pero mitad de semana ya. Mira si es un miércoles con un poquito de dolor a jueves, viernes, sábado y domingo. Eso era. Quiero pedir el clásico Black Velvet de Alana Miles. Un abrazo y que sea un excelente día para todos. Pero faltó el beso para perrito, ¿eh? Michelle, faltó el beso para perrito porque mandaste dos corazones, uno para mí y uno para Carlito el Bueno. Falta el beso, ¿eh? Si no, no nomás. Ahí nomás te la dejo, Michelle. Ya. Y no debe estar sin ánimo, pues si es miércoles ya, perrito, mitad de semana. Mira, estamos a miércoles 12 de agosto. Mira, de aquí hasta el fin de semana, sábado, para quienes, algunos de los que trabajan el sábado, es feriado. Así que van a descansar. Nosotros no, pues Carlitos. Es como un día común y corriente. Pero ya llegamos a la quincena y de ahí cuesta abajo, agosto se fue agosto. Usted no, porque es joven, mi amor. Pero yo estoy preocupado porque hay que pasar agosto. ¿Sí o no, perrito? Hay que pasar agosto. Ya, está el tema pedido por Michelle. Un besito para ti, mi niña hermosa. Y yo quería otra canción, pero no la pude encontrar, perrito lindo. No la pude encontrar. La voy a buscar y se la voy a pedir, mi perrito lindo. Era Christopher Cross. Ahora lo encontré, perrito. La verdad me acordé. Christopher Cross con Sailing. No, entonces no nomás por Carlito el Bueno. Está buscando la canción de la perrita. ¿Quién escribe por acá? Mira, la Jocelyn. ¡Oh, que te fuiste para! Yo sí, te fuiste para atrás. ¿Pueden poner el temita Only You de The Platters, porfis? Only You. Claro que gastado por los Platters es mucho mejor. Yo me acuerdo cuando salgo a compartir con los cabros, me pongo a cantar Only You. No sé por qué me sale así la voz, pero bueno, es porque estoy compartiendo. Ya, rellenando para que Carlito el Bueno encuentre todas las canciones que ustedes quieren escuchar y quieren compartir en este miércoles clásico. No me sale. 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
1: De la mar, Carlito no quiere parar, Ana, Carlito no quiere parar. Oye, quien puso Only You también fue Carolina Ladino, que puso Only You y un micrófono al lado. Muy bien, excelente. Mis perritas y mis perritos. Oye, pero este es que si tuviera cuatro teléfonos mandaría por cuatro mensajes. Estoy hablando de una cosa interna. Hoy está el Manuel por ahí. Manuel. ¡Manuel! Está por ahí, perrito.
2: Muy buenos días, mis queridos perritos. ¿Cómo están ustedes?
1: Pájaro.
2: Don Humberto Forever, perrito.
1: Acá, mi guachito. Acá.
2: Carlitos el bueno.
1: Es verdad.
2: ¡Clambar!
1: Sí, por supuesto.
2: ¿Cómo están, muchachos?
1: Bien, excelente.
2: Este miércoles clásico. Mitad de semana.
1: Excelente.
2: Oiga, qué buenos temas.
1: ¿Me gustó?
2: Buenas historias que se ha contado. El informe de Don Pepe. Aquí estábamos escuchando. Laborando y escuchándolo.
1: ¿Cómo?
2: Muy buena.
1: ¿O trabajamos? Claro.
2: Muy buena la programación, perrito.
1: Gracias,
2: siempre,
1: mi perrito. Gracias, mi perrito.
2: Acostumbrado. Oiga,
1: ¿Qué pasó?
2: ¿Un temita puede ser para este? Hotel California, la que le dedicaron a usted.
1: No.
2: Inauguró. Ya, perrito, aquí estamos escuchándolo, como le digo, y un gran abrazo. Saludines para todos.
1: Gracias, perrito.
2: Perrito.
1: ¿Qué?
2: ¿Quién te hizo tanto daño, perrito?
1: No fue a mí, fue a Carlito el Bueno. Mira, está escribiendo. ¿Quién? Hola a todos, hola Uyuyuy, ahí está el Uyuyuy, mi perrito. Oye, pero José, mándate un Uyuyuy grabado, sí. Claro, porque si escribe Uyuyuy, esto es una radio, mándese un Uyuyuy grabado. Ese nos gusta para que la gente sepa que quien nos escucha, Uyuyuy, mándese un Uyuyuy grabado, mi perrito. Ahí está, mi guachito. Ahí, ponele play, a ver, ¿sí?
3: ¡Uyuyuy!
1: ¡Ah, no! ¡Está fom! Sí, está mejor. Oye, está mejor el mío. Mira. ¡Uyuyuy! El mío está mucho mejor. No, ¿el de Uyuyuy, el real? A ver.
3: ¡Uyuyuy!
1: No, está fom ese. No. No, mira. Porque estoy generoso, te pone un 4. Un 4. No, pero no está para más de un 4. Tiene que ser con fuerza. Cuando vende, la dobla ahí. Me gusta eso. A ver, ahora mejoró. A ver.
3: ¡Uyuyuy!
1: 4,5, no mejoró nada mucho, ¿ah? Parece que es muy temprano para el uyuyuy, muy temprano. Gracias, mi perrito lindo. Oye, tengo una historia que a nadie le importa, pero yo creo que a ustedes les va a importar. Porque quedó la patada, fíjate. Esto ocurrió el 5 de julio del 2018, en Malaya, al este de Turquía. Yo estaba en Malaya, oye, muy bonito el lugar, ¿ah? Carlito se ríe. El fotógrafo Onur Albayrak. Mira, le vamos a decir Onur nomás. No sé por qué me es conocido ahí, es el Onur. Onur había acordado cubrir la ceremonia después de reunirse previamente con el novio, pero no había conocido a la novia. Onur es fotógrafo, para que entiendan la idea, ¿ya? Entonces, Onur ya había acordado. Voy a cubrir toda la... No, yo saco todo. No se preocupe, yo saco todas las fotitos. ¿No? ¿Quién te sacó la fotito? Fue el Carlito. Pero, aquí está el pero. Cuando llegó al parque, Turgut Özal notó inmediatamente que la joven parecía demasiado pequeña. La novia, Carlito el Bueno, la novia. Y según relató después, estaba visiblemente asustada. La novia llegaba a tiritar, Carlito el Bueno. Al preguntar su edad, ¿sabe lo que le dijeron? Tiene 15 años. Onur decidió que no fotografiaría la boda. El novio insistió en que existía un acuerdo y exigió que hiciera su trabajo. La discusión subió de tono y terminó en un enfrentamiento físico en el que Albayrak golpeó al hombre, o sea, el fotógrafo le pintó un mangazo en la ñata, perrito lindo, casi le voló la nariz, se la rompió. Bueno, después del incidente, el fotógrafo defendió públicamente su decisión y aseguró que ninguna obligación profesional podía hacerle participar en una boda infantil. Así la catalogó. Bueno, su reacción dividió opiniones por la violencia del enfrentamiento, pero también recibió numerosos mensajes de apoyo. Carlito, por favor, mándale un aplauso a este cabro. Poco fue el mangazo en la ñata que le mandó. Oye, mira, lo contrataron para la boda, para que sacara la foto, pero la novia tenía apenas 15 años, estaba tiritando de miedo. Muy bien, perrito, muy bien, muy bien. Noticias que solamente a la novia le importa. Ya, mi perrito, ¿estoy al día o no? ¿Quién mandó tantos besitos? Ahí están los besitos. Ah, no, no, no, Manuel, no, no. Manuel, tú no estés mandando besitos, le estoy pidiendo a la Michelle. Ahí sí. Carlito mandó dos besitos, ¿ah? ¿Eh? Son los dos míos. Ah, muy bien, perrito. Tenemos una sola canción pedida y yo, por horario... Ah, el lunes cuando quería que yo me fuera más temprano. ¿Te acuerdas que me dijo? ¿Sabes tú el tema que hace tiempo que no escuchamos? El We Are The World con USA for Africa. ¿Puede ser Carlito el Bueno? Me dice que no. Entonces no, no más, pues. Ah, no, sí, sí. Ya lo está buscando. USA for Africa con We Are The World. Me encanta. Oye, la cantidad de artistas y artistas. Artistas y artistas que participaron de esa canción. Oye, Michelle, si hay un besito para Carlito, manda uno más porque esos dos me los voy a guardar yo. Carlito, sácame de aquí. Póngale play.

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1: Del amor. Carlito, casi son las 11:30 de la mañana. Nos vamos, nos vamos. Ah, nos falta todavía, ¿cierto, Carlito el bueno? ¿Cierto, cierto? ¿Qué? ¿No? Entonces, no. Oye, mira, tengo una historia de esta noticia que a nadie le importa. La historia también a nadie le importa. Esta historia se hizo conocida en China a través del programa CCTV, Waiting for Me, dedicado a reunir personas separadas durante décadas. O sea, que han estado separados muchos años, Carlito, bueno, muchos años. Según el relato difundido, Yu He se enamoró siendo joven de un hombre de su aldea, pero ambos quedaron separados durante un periodo de fuertes cambios políticos y sociales, sin saber con certeza qué había ocurrido con él. Decidió, Carlito el Bueno, no volver a casarse, a esperarlo a él. Yu He se llamaba. Fíjate, Carlito el Bueno, que pasaron los años y ella permaneció en la aldea, donde incluso habría cuidado a los padres del hombre mientras seguía esperando alguna noticia. O sea, cuidaba a sus suegros, Carlito el Bueno. Más de medio siglo después, el programa CCTV Waiting for Me consiguió ubicarlo, localizarlo, Carlito el Bueno. ¡Bravo! ¡Ahí pillaron al weón! ¡Ahí estaba, perrito lindo! Y cuando las puertas del estudio de televisión se abrieron y Yu He volvió a verlo después de 54 años, Carlito el Bueno, ¿qué hizo? Se puso a llorar, rompió en llanto, Carlito el Bueno. Uy, sí, la historia sigue, ¿eh? Pero el reencuentro también trajo una realidad dolorosa. Ahí está el pero, Carlito el Bueno. Siempre hay un pero. ¿Por qué hay un pero, weón? Él había creído que su antigua vida había desaparecido y con los años, pasaron tantos años, él, Carlito el Bueno, se había casado, tenido hijos y había formado otra familia. Después de esperar prácticamente toda una vida, Yu He recuperó al hombre que recordaba, pero no pudo recuperar los años que habían perdido. A veces, Carlito el Bueno, chicas y chicos que nos escuchan, que comparten nuestro programa, a veces el amor puede sobrevivir durante décadas. Lo que no puede hacer es obligar al tiempo a regresar. ¿Qué te parece, Carlito el Bueno? Una historia que a nadie le importa, solamente a Yu He, que estaba esperando el amor de su vida, y el Bueno estaba casado, tenía familia, se había separado, se había casado como 4 veces. ¿Trabajar en una radio? ¡Ya, no, córtenla! ¡Te pasaste, Carlito el Bueno! ¿Cómo es posible? ¿Cómo es posible ese suceso? ¿Cómo es posible ese suceso? Ah, mira la canción. No me digáis. La Jocelyn dice: muy bien, muy bien. A lo mejor quería colocar muy buen programa, pero yo, muy bien programa el de hoy. Como siempre, un corazón y un aplauso. Está claro que el aplauso es para usted. Si puedes, antes que termine el programa, poner Cristina Aguilera con el tema Genie in a Bottle. Genie in a Bottle. Si es que se puede. Si no, no nomás, po. Pido mañana, dice. Nos escuchamos mañana, si Dios quiere. Pero, ¿qué pasó? Jocelyn, ¿por qué esa violencia? Jocelyn, te estoy desconociendo. Pero yo te quiero pedir otra antes. Carlito, mientras busca la que pidió Jocelyn.

tiene una cara que busca y busca y busca y no lo encuentra. Te pone una cara, yo ya lo conozco tan re bien. Lo conozco más que su pareja. ¿Sí o no? Yo conozco más que a Roberto. No conozco. I should have known better. Jim Diamond. ¿Lo encontró? No, Carlín. Tiene miedo, Carlín. Usted tiene que tomar la manita y ponerle play. Nada más. En el dedito, play.

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1: Siempre lo hemos dicho, Carlito el Bueno, que para algunos la edad de diferencia entre las parejas es importante, pero para otros les da lo mismo. En el caso suyo, Carlito siempre me ha dicho, la edad para mí no importa. Y yo a Carlito le he dicho lo mismo. Pero no, nosotros somos pareja, pero radiales. Me refiero yo a mi pareja o a mis parejas. Depende, pues, Carlito el Bueno. ¿Por qué te digo esto? Porque, mira, Richard Gere, el rey estupendo y maravilloso. A mí una apoderada me dijo, usted es el Richard Gere de acá del condominio. ¡Ah! ¡Me dijo una vez eso! Y yo me lo creí. Bueno, dice, no necesitamos esta película. Richard Gere y Diana Silver. Mira, con 47 años de diferencia. ¡Nada! 47 años no es nada. Desatan críticas por su beso durante el rodaje de una película. Ella es una pollita y él es un pollo, un gallo viejo. Pero como lo estamos diciendo nosotros, no importa la edad. Y estaba revisando por acá el caso de Robert De Niro. Tuvo su séptimo hijo a los 79 años, Carlito el Bueno. Cuando su hijo mayor ya tenía 51 años. ¡Oh, Robert De Niro! Por si acaso, tóxica, yo no descarto ninguna posibilidad. Ah, ya ahí nomás te la dejo. Oye, qué cosa más linda, perrito. Noticia que a nadie le importa. Oye, había una que le quería contar a ustedes porque es increíble lo que pasa. Son cosas que pasan y yo una encuentro. Y tengo una cancioncita que te la voy a pedir. Sí, te la voy a pedir, perrito. Mira. ¡Ay! ¡Oye, que juega esta cosa! Tenía un año de no venir al país. Y su pareja la sorprende con 3 meses de embarazo. Estuvo meses y meses mandándole dinerito. Y así le paga. Mira, esta es la historia de don Macario Ortega. Macario era, hombre. Macario. Don Macario Ortega, un salvadoreño radicado en Maryland, ha generado reacciones luego de que descubriera una situación inesperada durante una visita a El Salvador. Según la historia difundida, Macario se había casado con una mujer de Cuscatlán Sur. Bonita la localidad. Estaba ahí en Cuscatlán Sur yo también, Carlito. Y mantenía una relación a distancia debido a su trabajo en Estados Unidos. Está clarísimo, ¿cierto? Durante ese tiempo regresaba periódicamente al país para compartir con su esposa y además enviaba remesa mensualmente y se hacían sus cariñitos cada cierto tiempo. Así que para mantener, porque la plantita hay que regarla, porque Carlito el Bueno, si no se seca, pues perrito. Claro. Sin embargo, durante una de esas visitas, su esposa le informó, le dijo, mi amor, Macario, mi vida, que Macario, mi amor, ¿qué, pues? Estoy embarazada, mi amor. Vamos a ser padre, le dijo. Bueno, la situación habría causado sorpresa en Macario, ya que llevaba aproximadamente un año sin regresar a ver a la supuesta pareja que tiene en El Salvador. ¿Qué te parece? Vamos a ser padre. Sí, pero si hace un año que no te veo, mi guachito. El hombre asegura que lo que más le afecta es haber mantenido económicamente a su esposa durante ese periodo mientras desconocía lo que estaba ocurriendo en su relación. Yo creo que la mujer hacía las tareas igual. ¡Ya! ¡Ay, no más, Carlitos! Dejémosla ahí. Sí, la historia continúa, pero dejémosla así, no más. ¡Ay, ay, ay! Dice que ante lo sucedido, Macario habría decidido regresar a Maryland para comenzar una nueva etapa de su vida y dejar atrás la situación. Papá es el que cría. Está claro acá, ¿no? Carlito, que lo pasó bien, noticia que a nadie le importa. O sea, nota que a nadie le importa, pero te tengo que pedir una canción. Tengo que escuchar. Uy, no, no parta todavía. La canción es de. No, gracias, están viendo que me suscriba, no. Debbie Gibson. Búscame, Carlito el Bueno, Debbie Gibson. Oye, este gallo no pare mandar información acá. Tu programa es a las 12, hombre, no antes. Ya, ahí sí. Estaba haciendo una cosa interna. Debbie Gibson, con Lost in Your Eyes. Esa es la canción, perrito, que te quiero pedir ahora, porque nos vamos. No, no, sí. Casi nos vamos, ¿ah? Carlitos, faltan 12 para las 12. Se llama Lost in Your Eyes. Con Debbie Gibson. No me va a decir que no la encontré, Carlito, por favor. Carlito, el bueno, porque tú buscáis una versión que nadie conoce. No, no, así, nos pasó con la... Pero pasó con la, pasó viola. Por eso estabas tan asustado. ¿Será? ¿No? Le pusiste spray, muy nervioso. Yo notaba tu dedito, que se tiritaba tu dedito. Bueno, pero aquí está Debbie Gibson con Lost in Your... Y después nos despedimos, ¿te parece? ¿No? Entonces, no nomás, pues.

Muy bien, muchas gracias, chicas, muchas gracias, chicos. Comenzamos a despedirnos con el cariño de siempre, por supuesto. El tiempo justo para una canción más. O dos, Carlitos el Bueno, una sola. No sé, Carlitos está sacando cuentas ahí. No, pero esas son deudas que tiene usted, Carlitos. Estoy hablando de el tiempo que nos va quedando acá en la radio. 3 meses, me dice. Ya, no, ya, córtela. Así que ya lo saben, estamos a 8 minutos de 7 prácticamente del mediodía. Nos queda tiempo para una canción más. ¿La escogen ustedes o la escojo yo? Ah, de inmediato. Si no, yo empiezo a buscar acá algo. Tararirari. Oye, esa es buena, esa canción. No, pero no la voy a escuchar. Ah, yo sé que esta les va a gustar. Bryan Adams. Esa. Un tema de película, de Robin Hood, podría ser un clásico para despedirnos de esta jornada, que esperamos sinceramente lo hayan pasado muy bien. Besitos para cada una de ustedes, chicas, y para cada uno de ustedes, chicos. Bryan Adams con Everything I do it for you. O sea, Carlito, la traducción es todo lo hago por ti. Es una canción que le cantaba yo cuando era cabro joven al tesorero, ahora se lo paga al cabro de contabilidad. No, mentira. ¿Cómo? El amor no puede ser así, Carlito el Bueno, interesado. Pero sí tiene un precio. Y que sea conveniente para ambas partes, eso es importante. Chicas y chicos, mañana jueves latino, perrito, ya está preparando la pauta musical de mañana. En la mañana muy temprano, no, esa no es responsabilidad nuestra. Pero de las 8 para adelante sí es responsabilidad de Carlito el Bueno y su servidor acá, el Humberto Alarcón, más conocido como El Perrito. Chicas y chicos, muchas gracias por el cariño, como siempre. Sigan en sintonía, como siempre, por la radio. ¿Cómo cuál? La radio Coligina, pues, 107.3. Carlito, hasta mañana. Póngale play.

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1: ¿Qué tal, amigos de Radio Colina? ¿Cómo están ustedes? Muy, pero muy buenas tardes. Bienvenidos a esta edición correspondiente a esta jornada, jornada especial, jornada de fútbol, donde estaremos atentos a lo que va a pasar con Colina durante la jornada del fin de semana. Estaremos atentos. El partido de Colina está proyectado para que se juegue el próximo día lunes. Está ya confirmado el estadio de Barnechea, va a ser el partido frente a

0: Santiago Morning a las 12 del día va a ser ese compromiso. Estamos muy pendientes además de lo que pasa a nivel nacional e internacional con el fútbol. Vamos a estar pronto en contacto con un destacado entrenador que siempre nos acompaña, con Gerardo Silva, para hablar de fútbol de la segunda división que nos compete, donde está el conjunto de Colina. Vamos a ir con audios en torno a lo que pasó anoche. Anoche hubo Copa Libertadores por octavo de final, partido de ida. El conjunto de Católica enfrentó a Estudiantes de La Plata, empató a uno. Mal comienzo para Católica, pero apareció una figura relevante. Perdía la Católica 1-0, dominaba ampliamente el conjunto de Estudiantes de La Plata el partido, y aparece el gol impecable de San Pedro, y con alguna fortuna, sí, pero San Pedro logra el empate para Católica. Estamos hablando de Copa Libertadores, octavo de final. Vamos a escuchar la palabra de Garnero, Daniel Garnero, el técnico de Católica, que se refiere a la importancia de San Pedri en el cuadro cruzado. Lo escuchamos acá en Radio Colina.
1: No, Fer es el jugador más importante que tiene el club en la historia del club. Es una leyenda viva de Católica. Va por el séptimo año consecutivo como goleador del torneo. Eso es Fer. Y bueno, no tenerlo el próximo partido es una baja muy importante para nosotros. Pero bueno, tenemos que prepararnos para hacer el mejor partido que podamos y lograr la clasificación, que ese va a ser nuestro objetivo.
0: Hay un tema así, Católica, para el partido de revancha que se va a jugar el próximo día martes a las 20 horas con 30 minutos en el Claro Arena, la cancha donde juega el gigante Chacabuco, ahí va a ser el partido. Tiene dos bajas importantes, o sea, por tarjeta amarilla. San Pedri no podrá estar, está suspendido, no va a jugar el máximo goleador histórico de la Católica en la jornada del día martes, y tampoco lo puede hacer Cristian Cuevas, el lateral volante por la izquierda. Además tiene lesionado a Clemente Montes, a Francisco Rosell, tiene lesionado también al chico Arancibia. Por lo tanto, tiene muchas bajas la Católica para el partido frente a Estudiantes de La Plata. Va a ser un partido durísimo porque hay que ser súper realista de jugar a jugar en los 90 minutos. El conjunto argentino le pasó por encima a la Católica. Pero se encontró con la figura de San Pedri, que siempre tiene algo bajo la manga, y ayer marcó un gol muy, muy bonito para Católica, con un poco de fortuna, insisto, pero un buen gol. Sobre el partido de ayer, el punto obtenido, se refiere Fernando Sampedri y también habla de su ausencia para el partido de la revancha. Escuchamos acá al capitán de la Católica.
2: No hicimos un gran partido, pero bueno, nos llevamos un empate que es importante. La verdad que sabíamos los jugadores que por ahí podíamos quedar suspendidos, pero bueno, es así, lamentablemente me toca a mí en la persona quedar afuera, pero bueno, confiamos en el equipo, vamos a descansar hoy, mañana, y ya el jueves empezar a mirar este partido, volver a prepararlo la vuelta y que salga bien para nosotros. En nuestra cancha nos tenemos que hacer muy fuerte, así que descansar y pensar bien el partido.
0: La palabra de Fernando Sampedri, hablando del tema puntual de lo que viene, la revancha. Si tenemos tiempo más adelante, no todavía, ahí Carlito nos va a contactar con la cuarta región del país, porque hoy día va a jugar Coquimbo, el actual campeón del fútbol chileno, enfrenta a Platense, también por octavo de final de la Copa Libertadores. Quedan dos equipos chilenos en competencias internacionales en Copa Libertadores: la Católica, que ayer empató a uno con el cuadro Estudiante, y el elenco de Coquimbo Unido, que enfrentará esta noche, o tarde para ser más exacto, porque el partido comienza a las 6. A las 6 va a jugar Coquimbo Unido frente al cuadro de Platense en Argentina. Más adelante tendremos un contacto con la cuarta región del país para que nos cuenten los amigos de Radio Monte Carlo cómo está el cuadro pirata de cara a este partido de esta noche en Argentina. Lo comentábamos en titulares, ya comenzó la liguilla de la segunda división, tanto la parte alta como la parte baja. Acá hemos llamado en Radio Colina la liguilla bonita, donde están los equipos que están luchando por subir de categoría, y la liguilla del terror, donde de 7, 12 van. Está con nosotros Gerardo Silva, destacado entrenador que siempre nos acompaña. Le agradezco la gentileza que ha tenido de estar siempre aportando en forma realmente impecable sus conocimientos sobre lo que es la categoría, la segunda división y el fútbol en general. ¿Cómo está, Gerardo? Buenas tardes.
3: Hola, buenas tardes, Pepe. Un gusto saludarlo. ¿Cómo está usted?
0: Muy bien. Oiga, lo felicito por la columna que escribió sobre O'Higgins, toda la realidad. O'Higgins logró, digamos, avanzar bastante a nivel internacional, pero descuidó un poco el terreno local y más encima se desmanteló el conjunto de la región de O'Higgins, así que podría tener una segunda parte bien compleja si es que no salva la plata en ese partido que tiene frente a Coquimbo Unido por la final de la Copa de la Liga.
3: Sí, lo que pasa es que circunstancialmente O'Higgins logró en ese campeonato corto sacar algunos buenos resultados porque se estaba preparando con todo para jugar las Copas Internacionales, ¿ya? Primero Copa Libertadores. Entonces tenía un equipo competitivo y logró sacar la puntuación necesaria para ir metiéndose, ir pasando fase en ese torneo de la Liga. Y hoy día lo tiene esperanzado en una final que le podría permitir nuevamente llegar a Copas Internacionales. Pero así como le fue bien en lo internacional, le fue muy mal en el campeonato local. El campeonato local, si ustedes se dan cuenta, el último partido lo perdió 3-1 de local con Limache. Y antes de eso dio vuelta a un partido que también lo tenía perdido. O sea, podría estar a 3 puntos del descenso. Hoy día está a 6 puntos del descenso, que no es una ventaja tan importante. Y de la que seguramente O'Higgins debe estar muy preocupado. Se le han ido jugadores importantes, han llegado chicos jóvenes con poca experiencia, con muy poco currículum, y la verdad es que de acuerdo a eso, la gente está muy inquieta en Rancagua. Ojalá que se pueda, por un lado, conseguir el título de la Liga, que eso le permitiría ir nuevamente a Copa Internacional, y que también tengan la capacidad con este equipo de mantenerse en la categoría y así poder reestructurarse para la próxima temporada.
0: Acá todo es negocio en el fútbol, todo es negocio, absolutamente negocio. O sea, usted también en su columna destaca que elementos importantes, O'Higgins ya no está en el plantel, se fueron. O sea, a raíz de esta buena competencia internacional, pierde elementos importantes que va a pesar en el torneo local.
3: Claro, lo que pasa es que la gente pretende que un equipo se sostenga en el tiempo, que un equipo de O'Higgins sea representativo a nivel internacional prácticamente todos los años. Ese es el deseo que tiene íntimo el hincha celeste. Y nos damos cuenta que es al revés. O sea, acá es descubrir talento para poder hacerlo jugar en torneos importantes y poder venderlo. Y de nuevo volver a contratar jugadores jóvenes. Entonces así es muy difícil, digamos, es muy difícil. Se está siempre... digamos, en una línea muy delgada, que tú puedes conseguirlo, por supuesto, como lo hizo ahora, pero también te puede, en cualquier minuto te vas a la primera vez, pues, y ahí cambia todo, absolutamente todo. Además, la experiencia que tiene Bragan y toda su gente que maneja este club, la experiencia que tienen otros clubes no es buena. O sea, ahí tienen muchísimos clubes y con prácticamente todos han fracasado. Entonces, ese es el temor que hay en Rancagua.
0: Sí, cambia la historia, seguro es distinto ya cuando hay empresarios, representantes que manejan clubes y traen técnicos, cambian técnicos y bueno, se pierde también un poco de la identidad. Si hay un equipo que tiene mucha llegada con la gente, en un sentido sentimiento, es O'Higgins, en Rancagua, la gente siempre respalda, pero este tema puede pasar a segundo plano si están de por medio de los negocios. Gerardo, yendo a la...
3: Este es un equipo distinto a los demás, o sea, un equipo de provincia, un equipo distinto, identificado, que acá no cualquier directivo hace las cosas que quiere, entonces yo creo que problemas van a venir, ojalá que no y ojalá que se resuelva en la cancha para que siga esa armonía que tiene el hincha celeste con la dirigencia hasta ahora.
0: Claro, pero uno comienza también a ver lo que ha pasado, por ejemplo, en La Calera, en San Felipe, por nombrar dos equipos solamente, o Rangers. Ahí también se ha jugado mucho con el sentimiento de la gente,
3: Muchísimo, muchísimo. Bueno, y por eso también no tienen el arraigo que deben tener, porque lo de San Felipe, ustedes se han dado cuenta cómo ha funcionado, o sea, peleado absolutamente con las autoridades comunales, hay problemas para ocupar su estadio, que no les gusta, que no les parece bien, que no... Bueno, un montón de cosas que yo creo que están bastante difíciles de arreglar, o sea, a no ser que llegue un nuevo dueño, pero todos sabemos que los nuevos dueños son... de los mismos, funcionan de la misma forma, entonces es difícil que haya un ¿cómo se llama este? Villegas, por ejemplo, nuevo Villegas.
0: Sí, el de Limache.
3: Claro, es difícil, ese sí era un dirigente del fútbol, que conocía el fútbol, que fue no sé, pues, el coordinador de un club, que fue el que abría la puerta para que entraran los buses al estadio, el que te recibía a la gente, que pasó por todo eso hasta llegar a ser lo que fue y entendía perfectamente lo que era el fútbol. Entonces, ojalá que sus hijos sigan funcionando de la misma forma.
0: Así es, por lo menos respiró algo Limache frente a O'Higgins, a costa de O'Higgins, que le ganó 3-1, porque está bien complicado. Gerardo, ha comenzado la liguilla de la segunda división. ¿Para usted sorpresa la derrota de Colchagua frente al City?
3: No es sorpresa. Yo en algún momento creo que te lo comenté, Pepe. No es sorpresa porque Colchagua venía con una segunda rueda bastante compleja. Una segunda rueda donde solamente había ganado a Rengo, los demás no había ganado ningún partido. Y ya había asegurado la clasificación en la primera rueda de la primera fase. Entonces no tenía grandes problemas. Y todos pensábamos que estaban haciéndose un, se estaba haciendo un trabajo, digamos, para recuperar la fortaleza física del equipo, para reforzarlo en todos los lugares donde le faltaban jugadores. Y yo lo veía bastante confundido al equipo en el último tiempo. Y le metieron refuerzo. Y la verdad es que yo también sabía de que el City venía bien, que tenía un buen equipo, que tenía jugadores interesantes, que siempre los partidos con el City y Colchagua han sido complicados. Entonces, no es sorpresa. Sí creo que Colchagua va a hacer campaña, o sea, no tengo duda de que Colchagua va a pelear el campeonato. Pero este partido era incierto, no era tan favorable a Colchagua porque tenía que incorporar algunos refuerzos que para mi gusto... No estoy tan seguro que vayan a funcionar.
0: Pero ahí se postó firma. Yo he conversado con Corín en Santiago, dicen que la presencia de Donoso tendría que marcar distancia y diferencia. Además, llegó bajo muy buen acuerdo con la gente de Colchagua, por eso está ahí, en San Fernando.
3: Sí, un muy buen acuerdo para el jugador.
0: Pero, no, para él, claro, para él.
3: Sí. Claro, pero... Yo te digo, es cosa de ir a los números nomás, ¿no? Son los últimos 6 años, ha hecho 3 goles. Entonces, si lo llevaron por goleador, no me parece que sea el hombre. Ahora, si lo llevan para darle presencia en el área rival y generar, digamos, un jugador que arrastre marca, que genere cosas, que maneje por su personalidad, que maneje incluso hasta el arbitraje y cosas por el estilo... Me parece que puede ser, pues no vaya a ser que se pase para el otro lado nomás y tengamos problemas. Por eso digo yo, para mí no me gustó tanto esa contratación. Pero bueno. Sí,
0: yo pensaba igual que usted, porque tiene goleadores, Colchagua tenía gente para ser mano, ¿eh?
3: Bueno, tenía a Matías Pérez, que había hecho 7 goles en la primera parte del campeonato, que digamos la clasificación la consiguieron con los goles de Matías Pérez. Y después detrás de él estaba Matías Belmar, que es un jugador que ya jugó en primera división, que jugó incluso le hizo un doblete a Colo Colo, hizo varios goles en primera división, alrededor de 6 goles, y después por una lesión tuvo que ir a préstamo a Santa Cruz, y después también como no tiene cabida ahora en el equipo, en el primer equipo de O'Higgins, quiso jugar cerca de la zona para tenerlo muy, muy bien monitoreado, y ahí estaba, pues ya había marcado un gol, venía de vuelta, y hoy día queda relegado a la tercera, al tercer centro delantero. Entonces se complica todo, porque si este muchacho Matías Donoso entra y hace goles, todos vamos a quedar todos tranquilos. Pero si al revés hay que esperarlo, estamos equivocados, porque tenemos uno que tiene presente. Entonces, siento ahí que estamos equivocados. Si hay que esperarlo 3-4 fechas para que rinda, yo creo que en 3-4 fechas se va el campeonato.
0: Sí, tiene razón usted. Oiga, le mandan saludos, está escuchándonos hasta ahora Alex Bernier, está viendo el partido, dice, de Conchalí frente a Las Históricos, está ganando el conjunto de Las Históricos 1-0. Dice, mándele saludos al gran Gerardo Silva, me dice Alex Bernier, así que le transmito un saludo.
3: Un abrazo para Alex. Con él, convivimos muchos años en lo que era la tercera división. Fue un gran profesional y sé que ahora está a cargo de del referato, así que éxitos para él nomás.
0: Oiga, es complicado ser árbitro, Gerardo, estar a cargo de los árbitros, es complicado, ¿eh?
3: Claro que sí, bueno, complicado, porque hay que tener un montón de facultades para poder ordenar ese gremio. Acuérdense que es al único que tiene segura la pifia el fin de semana del árbitro.
0: Sí, y con lo que conversamos los días, Gerardo, también los clubes de pronto ayudan poco, sacando comunicados contra el árbitro, que usted no quiere que me dirija, haciéndolo público. Eso no aporta nada al referato, ¿eh?
3: Yo creo que hay cosas que la ANFA va a tener que aclarar. Tú me llevas a diferentes temas y yo también tengo mi opinión al respecto de eso. Y la ANFA va a tener que mejorar en ese respecto. O sea, va a tener que exigir un poquito más de respeto de parte de las instituciones en favor de los árbitros, porque de verdad que es complicado. Además, no solamente eso, la ANFA va a tener que cambiar muchas cosas. O sea, que a esta altura de la vida y teniendo leyes que son migratorias, que todavía no acepten que jueguen jugadores extranjeros en la tercera división, me parece que ya llega a ser ridículo. Entonces hay un montón de cosas que me parecen que no están bien. Pero bueno, en el tema de los árbitros, yo creo que Alex habrá tomado carta en el asunto y habrá exigido más respeto.
0: Sí, sí, sin duda que están hablando con la parte que rige el fútbol, el ANFA, la tercera división. Sí, hay cosas bien raras en el ANFA. Yo ayer conversaba con un amigo, con Cristian Vázquez, que también hace una compañía acá, y él me decía que hay muchos problemas para los jugadores, por ejemplo, que se van de un club y después no pueden jugar el mismo año por la tercera división. O sea, no puede, por ejemplo, Chico Chávez, que era goleador del sur, goleador de la tercera de la temporada pasada, sí, llegó a Deportes Rancagua. Lo trajo Rodrigo Pérez, se fue a Rodrigo Pérez, llega a Ítalo, y a Ítalo donde le gusta, y sale este Chico Chávez, y él no puede jugar en ningún equipo, digamos, de la categoría de tercera división. Y ahora está, creo que está ya a punto, ya llegó al conjunto de Velázquez, pero es un tema porque los técnicos sí se pueden ir de un equipo a otro en la tercera división.
3: Justamente eso te iba a decir, o sea, es súper extraño el reglamento que aplican acá en esta categoría, pero tiene que ver también con el tema económico, porque yo te decía el otro día, un técnico que lo echan en tercera división, ese técnico no recibe el pago anual, se recibe hasta que dirigió nomás, por lo tanto tampoco tienen derecho a coartarle la posibilidad de trabajo en otro lugar. Me parece que eso es correcto, pero por lo mismo debieran ser más exigentes los contratos con los entrenadores, por los contratos con los entrenadores debieran tener digamos exigencias mínimas de pagar la temporada cuando el técnico lo decide sacar, y así queda inmediatamente prohibido que dirija otro equipo, porque eso también genera desconfianza, pues genera, no sé, pues un montón de cosas que son delicadas, que por ejemplo, un técnico perfectamente puede querer perder un partido porque la semana siguiente va a dirigir al equipo que lo ganó. Entonces es como raro eso, yo no me parece.
0: Este año sí han pasado cosas raras. Por ejemplo, yo recuerdo muy bien cuando se estaba despidiendo del Valle Duera, y porque ya estaba listo en San Felipe, por eso se despedía tan campante, y después también varios técnicos de la tercera división se iban y a los pocos días estaban en otro equipo. Entonces extraña esa situación, que se puedan cambiar tan fácil de equipo, porque bueno, así está hecho como el formato, que no hay un contrato que sea anual, que se respete.
3: Sí, la tercera división tiene un montón de dificultades. Por ejemplo, ahora el fútbol amateur en general. Por ejemplo, yo no entiendo que se le prohíba a un jugador profesional, por ejemplo, venir a jugar al fútbol amateur. O sea, cuando tú ya y tú tienes como sistema de vida el jugar al fútbol, y tú naciste jugando al fútbol, lograste hacer cosas importantes y lograste llegar a la primera división y al fútbol internacional incluso, y cuando ya no te da el cuerpo, tú tienes que retirarte porque tienes que ir a jugar con los amigos nomás, porque la ANFA no te permite jugar los torneos regionales ni nacionales. Entonces, ¿tú crees que eso es correcto?
0: O sea, no, para nada. Otro,
3: por eso, entonces hay un montón de cosas, pues, y no quieren reconocer que los clubes de tercera división pagan, pues entonces no quieren reconocer, porque saben que es así, pero no lo quieren reconocer. Entonces, que siguen diciendo que es fútbol aficionado, que solamente hay ayudas económicas, que no hay sueldos de por medio, por lo tanto, los técnicos quedan en esa misma situación y ellos perfectamente se pueden ir a cualquier equipo y dirigir incluso 3 o 4 equipos en el año, si quisieran. Entonces, me parece pues, un poquito... no sé, vergonzoso ese tema.
0: Sí, es una situación bien, bien compleja la que pasa en esa situación. Gerardo, acá en Colina hemos seguido con mucha atención, por supuesto, la campaña de Colina, y yo debo reconocer como comunicador deportivo, como relator deportivo, que no estaba tan informado de la diferencia que hay entre una división y otra. Yo, por ejemplo, pensé que Colina... con lo que tenía esta división, porque en tercera división el año pasado fue campeón en forma brillante, yo pensé que iba a volar, pero no fue así. O sea, hay diferencia entre una división y otra, Gerardo, ¿no?
3: Hay diferencia, que la marcan principalmente los jugadores con mayor experiencia. Acá se pueden jugar con jugadores mayores de 25 años, eso te permite, digamos, 5 jugadores en cancha es bastante, y también el fútbol que se juega es distinto, los arbitrajes también son distintos, y eso te obliga a levantar el nivel. Entonces, Además, a mí un dirigente que ya falleció, y le hago honor con esta opinión, un dirigente me dijo, existen las categorías, existen por algo, hay jugadores para tercera, hay jugadores para segunda, hay jugadores para primera, y también hay jugadores del norte y jugadores del sur. Y eso me lo dijo porque yo traje un jugador del norte a Colchagua que no anduvo, y me lo dijo claramente, un jugador del norte es muy difícil que ande en el sur y un jugador del sur es muy difícil que ande en el norte. Y después si tú te pones a analizar bien y haces un estudio de eso, te vas a dar cuenta que hay un porcentaje grande de esa situación. Son contados con la mano los jugadores del norte que han andado bien, por ejemplo los equipos sureños, son muy pocos. Entonces en realidad hay que escuchar a veces a los que tienen más experiencia.
0: Yo el otro día cuando estaba narrando el partido de Colina con el cuadro de Rengo, uno sacaba sus conclusiones. Bueno, Rengo tuvo muchas complicaciones para conformar el equipo, usted lo sabe muy bien, es de Rengo. Pero sin embargo, lo que logró armar el técnico es un equipo bien compacto, ahí trajo tres refuerzos ahora, y no va a ser un equipo que usted lo vaya a pasar a llevar tan simple, porque para mí, yo pensé, dije, uno de los rivales fácil va a ser Rengo en esta liguilla, pero no fue así, vino acá a Santiago y le ganó a Colina.
3: Sí, yo siempre te dije, Pepe, que Rengo tenía un equipo que jugaba bien, que tiene problemas estructurales, que eso lo va a sentir durante el año seguramente, porque tiene serios problemas económicos hasta el momento, y también tiene problemas logísticos, o sea, ellos para entrenar, para enfrentar la semana tienen un montón de dificultades, pero tienen buenos jugadores, y eso tiene que ver con la zona, tiene que ver con el técnico que conoce a los jugadores de la zona, porque dirigió mucho tiempo en O'Higgins, en divisiones menores, por lo tanto conoce prácticamente a todos. Imagínate tú que al chico Kevin Serrano lo despiden de San Felipe por indisciplina y él al otro día lo tenía en Rengo entrenando. Habla del conocimiento y habla de la cercanía que tiene con el jugador, porque él en otro equipo no iba a jugar tan rápido. Entonces, y estás trayendo un jugador a Rengo, al equipo más débil estructuralmente, estás trayendo un jugador de primera B que estaba jugando de titular. Entonces, eso también tiene que ver con el conocimiento. El caso de Salazar, centro delantero que jugó en O'Higgins, que estuvo en Magallanes, que estuvo en Santa Cruz, que ahora está en Ovalle. En Ovalle no rendía, jugó menos de 360 minutos, se vino a Rengo y está listo para jugar y en las mejores condiciones. Entonces eso también hay que tener conocimiento y hay que tener fortuna también, pues, porque esos jugadores vienen para no perder el año, para jugar aquí por el mínimo y tratar de incursionar nuevamente el próximo año en un equipo de mayor jerarquía.
0: Sí, es una situación bien especial, y lo comentaba acá, en esta liguilla es mucho más compleja que la liguilla bonita, la que están luchando por subir de categoría, aunque hay un solo cupo, pero acá esta liguilla es realmente del terror. Yo sacaba cuentas, Colina apuesta ahora el lunes a las 12, juega con Santiago Morning a sacar algo en ese partido, porque de lo contrario después queda libre, y el próximo rival es Lota, y en el Claro Arena, Colina no ha sido local, o sea, los equipos llegan como más entusiasmados a jugar ahí, y enfrentan a Colina con una gana enorme, y así le ha ido Colina. De los cuatro partidos que ha jugado de local en el Estadio La Católica, ha ganado solamente uno, que ya no tenía mucha importancia cuando le ganó por goleada a Real San Joaquín. Los otros tres partidos, los de verdad, los de los puntos que estaban ahí en juego, los perdió.
3: Sí, lo que pasa es que cuando uno arma un equipo, cuando se armaron los 14 equipos en esta categoría, todos sabían de que era difícil ascender, por lo tanto dos o tres se prepararon con la intención de llegar a la primera B. Y todos los demás, la intención era no descender, o sea, solamente no descender. Entonces, hoy día tenemos ya clarito de que los que están abajo en la liguilla están absolutamente sorprendidos porque nunca se imaginaron estar peleando la liguilla del descenso, y también nunca se imaginaron estar hoy día como está Colina, y hay otros que están en el fondo de la tabla. Entonces, desde ahí hay que empezar a remar, y es bastante difícil. Yo creo que Colina tiene un partido esta semana no fácil, ningún partido fácil, pero tiene un partido más abordable porque va a jugar con un equipo que juega bien al fútbol, que no es un equipo agresivo. No es un equipo agresivo el equipo de Santiago Morning, ni un equipo que tiene menos dinámica que Colina y tiene menos volumen que Colina. Entonces creo que para Colina este partido debiera ser el de salida ahí del fondo. Me parece que tiene más posibilidades en este partido.
0: Oiga, ¿qué diferencia usted puede notar entre Velázquez y Rengo?
3: No, Rengo para mí tiene mejores jugadores y Velázquez tiene un problema grande que, o sea, a ver, las dos cosas positivas, Rengo tiene mejores jugadores, Velázquez tiene, es más agresivo, un equipo más fuerte, especialmente de local, y en su cancha se hacen sentir. Es un equipo agresivo, aguerrido, metedor. Es distinto a Rengo. Rengo trata un poco de jugar y trata de tener orden táctico. El equipo de Velázquez es un equipo más agresivo, o sea, un poco más decidido a ir por el arco rival. Me parece que los dos equipos están con problemas. Uno tiene problemas económicos y el otro tiene serios problemas disciplinarios. Que eso, o sea, eso les puede pasar la cuenta.
0: Oiga, el partido que viene fin de semana entre Velázquez y Ovalle también puede marcar una situación bien especial, por ejemplo, para Colina, que está pendiente de no perder la categoría. Hay que ver cómo vuelve a engancharse en el fútbol el conjunto de Ovalle, que quedó libre la primera fecha, y ahora Velázquez, ¿qué tal rinde de local después del partido 3-1 en el sur?
3: Ovalle tiene, hoy día tiene más claro el panorama del profe Quintanilla, porque tiene los jugadores justos, y tiene en todos los puestos, tiene jugadores interesantes, pero tiene un problema, que no gana. Y si parte perdiendo, yo creo que ahí se viene un problema enorme, porque tampoco es que tenga una localidad tan importante el equipo Valle. O sea, Valle que no gana de local hace mucho rato también. Entonces, no sé, parece que ahora último ganó un partido, no recuerdo bien, pero en el año no ha ganado punto. Entonces, yo creo que Ovalle también puede ser un candidato al descenso en la medida que pierda con Velázquez. Si saca un punto acá en Velázquez, ya Velázquez es el que queda metido atrás y Ovalle lo tendríamos que ver con muchísimo más respeto.
0: Da la impresión que Lota es un equipo que tiene todo como para estar en la permanencia, por ser local fuerte, tiene un buen plantel, comenzó ganando 3-1 y ahora enfrenta a Rengo. Buen partido también el domingo, Lota con Rengo, ¿eh? Ahí en la región de Higgins.
3: Sí, buen partido. Yo creo que, a ver, Lota para mí es el mejor equipo de los que están en la liguilla del descenso. Es un equipo absolutamente bien, bien conformado, un equipo grande, maduro, que juega bien, que juegan todos detrás del balón, todos detrás del balón, que es una cosa que poco se ve en la divisiones menores del fútbol chileno. Eso se ve en primera nomás, pero acá todo el mundo juega detrás del balón, recuperan bien, hacen transiciones bastante rápidas y tienen jugadores hábiles. Así que yo creo que Lota, además tiene una localía importante, o sea, no es que haya ganado todos los partidos, pero hoy día se está haciendo fuerte. Seguramente ellos van a jugar con 2.000 personas, los partidos de local en esta liguilla, entonces se hace fuerte. Yo creo que Lota hay que dejarlo porque está salvado, así que son otros los que tienen que pelear el descenso.
0: Entre eso está Colina, que la tiene dura. Vamos a ver qué va a hacer el lunes. Gerardo, le agradezco la gentileza que ha tenido con Radio Colina, como siempre. Vamos a seguir conversando y suerte, que tenga una linda tarde ahí en Rengo.
3: Igual, Pepe, para usted, que esté muy bien. Un gusto saludarlo.
0: Igualmente, Gerardo Silva, destacado técnico nacional, dialogando acá con nosotros habitualmente. Ayer, estábamos hablando recién de la ANFA, ayer hubo una reunión de los presidentes de la tercera B, y hoy hay reunión de los presidentes de la tercera A. Esto para aclarar muchas cosas que están ahí en el aire, las cosas de los comunicados, o sea, en el fondo para la directiva de la tercera división de ANFA está rayando la cancha como corresponde, además, porque no es cosa que los clubes, estamos hablando de la tercera división, donde fue campeón la temporada pasada, se pongan a sacar comunicados, porque se le antojó sacar comunicado, no puede ser así. Creo que de esta manera, rayando la cancha ahora, porque viene una parte del torneo muy importante, la parte final, los partidos finales. Entonces, si ahora están sacando comunicados los clubes, sería lamentable que este tema se mantuviera en el tiempo. Por eso la preocupación de los encargados del arbitraje, Jorge Osorio y Alex Berrien, me parece muy bien, y también los clubes tienen que cuidar su producto, o sea, tienen que cuidar su torneo. Es un torneo de primer nivel, o sea, el torneo de la tercera A, que el año pasado lo ganó Colina, fue campeón, por eso volvió al fútbol profesional después de estar 4 años en el fútbol amateur, volvió este año el Gigante Chacabuco. es un torneo muy bien jugado, con buen arbitraje. Eso tienen que cuidar a los clubes, tienen que cuidarlo. Eso estar mandando comunicados, que no quiero que me diga este árbitro, que este no quiero, que por favor no quiero árbitro del sur, que tiene que ser árbitro del norte. Bueno, todo también tiene un costo. Si el tema no es llegar y mandar un árbitro de,

0: Anaya, que nos acompañó durante el Mundial desde Estados Unidos, desde Nueva York, Eduardo Valenzuela, chileno radicado muchos años en Estados Unidos, amante del fútbol y hincha de la U. ¿Qué pasó con, estaban todos ilusionados que Sánchez Alexis iba a llegar, digamos, a jugar por la U? Se le preguntaba a la presidenta Cecilia Pérez, ¿viene Sánchez? ¿Llega Sánchez? Lo estamos viendo, señalaba, estamos viendo la opción, las posibilidades, pero Sánchez llega al fútbol norteamericano, a la competencia de Norteamérica. Eduardo Valenzuela, ¿cómo estás? Muy buenas tardes.
1: Hola Pepe, buenas tardes. ¿Cómo están todos por ahí? Por acá, calor impresionante.
0: ¿Qué temperatura tienes a esta hora en Nueva York, Eduardo?
1: 34 grados aproximadamente, Pepe.
0: Mande un poco para acá, porque acá en Santiago ni le cuento, 4 grados, 1 grado, estamos congelados acá en Santiago y en gran parte del país. Cielo despejado absolutamente, 34 grados, temperatura altísima, Eduardo, ahí, ¿eh?
1: Sí, mucho calor y bueno, igualmente como te digo, que conversamos durante el periodo del Mundial, que hay días en que tú puedes vivir las cuatro estaciones, digamos, pero días de tormenta eléctrica, muchísima lluvia por 1 o 2 horas, se inundan calles, realmente impresionante, y a las 2 horas después, todo en calma, sale el sol, vuelve la humedad, vuelve las temperaturas altas. La verdad, tengo un clima muy alocado.
0: Eduardo, ¿qué nos puedes comentar de la Liga de Fútbol de Norteamérica? Porque tú vives ahí muchos años, lo hemos comentado que el fútbol, la pasión del fútbol no logra apagar, digamos, la actividad permanente y el seguimiento que tienen hacia el básquetbol y otras disciplinas deportivas en Estados Unidos. ¿Dónde llega Alice a jugar la MLS? ¿Qué nos puedes comentar? ¿Tiene gran repercusión? ¿No la tiene? ¿Qué pasa con los equipos de Canadá que también participan?
1: Bueno, mira, sin ninguna duda te digo, creo que la MLS está haciendo o está realizando varias cositas, digamos, de manera de ser un poco más atractiva. El hecho que lleguen figuras como lo de Messi, ahora te digo, un ícono del fútbol chileno, Alexis, con una tremenda trayectoria en Europa, sin ninguna duda que genera un poquito de repercusión, ¿cierto? Y el hecho de que toda la MLS esté trabajando para hacer un fútbol más interesante, yo diría que va un poquito compartido con el tema marketing también. O sea, hasta el momento pienso que es más marketing que calidad de la liga. Y no menospreciando, digamos, la figura que están llegando. Pero bueno, creo que es el camino a seguir. Para que hacer la liga más interesante, con más expectativa, ya sea con más marketing o menos marketing, están llegando jugadores importantes a esta liga, a pesar de que el equipo de Alexis es uno de los 3 equipos canadienses que participan en esta liga MLS, es un equipo pequeño, de no mucha trascendencia, pero sin ninguna duda de que esta incorporación de Alexis va a repercutir, digamos, en el tema marketing. No sé cómo llegue Alexis en lo físico, pero sin ninguna duda le va a dar un poquito más de nivel y expectación a este equipo de la
0: Montreal.
1: FC Montreal, exactamente.
0: Sí, Montreal, que es el equipo canadiense.
1: Exactamente.
0: Por dos años, Sánchez, por esta temporada y la próxima temporada también, buen tiempo. 37 años, Alexis, 18 años jugando en Europa. Claro que es interesante, ¿eh? Y estaba leyendo datos que lo más probable es que Sánchez debute frente al conjunto del Inter de Miami el día 29 de agosto, que se enfrentan, donde se ha señalado que Messi le estaría dando la bienvenida al chileno, a Sánchez. Es bueno para la liga, pero acá en nuestro país, yo te comento, Eduardo, que había mucho entusiasmo de parte de la gente de la U, que Sánchez ahora, después de estar en el Sevilla, iba a llegar a la U, pero no pasó, ¿eh? Parece que las lucas también son interesantes ahí en Estados Unidos.
1: Sí, sin ninguna duda. Yo creo que tú sabes que hay muchísimo, incluso en Sudamérica, yo no sé en qué nivel estaremos, digamos, con respecto a los dineros para los jugadores, pero acá se hace muy atractivo, te digo, especialmente con este nuevo equipo,

0: el CF Montreal, y la participación de estos tres equipos canadienses en esta MLS hace, digamos, que no sé, se esté pensando en que esto ya no va a ser como la liga del retiro dorado de jugadores, ¿me entiendes? Porque así se miraba antes. Creo que ya ahora jugadores más actuales, independiente de la forma física que venga Alexis, pero creo que va a ser un plus muy importante, o sea, muy importante para darle un poquito de, generar un poquito de expectativa, sí. Y sin ninguna duda creo que va a ir en crecimiento.
1: Claro, ha cambiado un poco eso ya. Pero han jugado en Estados Unidos, Eduardo, tú que estás tantos años ahí instalado en Estados Unidos, grandes estrellas de fútbol, ¿eh? en la liga norteamericana, y ahora el hecho de este Messi, Suárez, entre otros jugadores, y ahora Sánchez, también es una liga que comienza a llamar la atención acá en nuestro país. Ya los medios están publicando los días, los partidos de Sánchez, qué día va a jugar, va a haber cobertura ya de nuestro medio, porque está ahí el máximo goleador de la selección chilena jugando en Estados Unidos.
0: Así es, pues, y bueno, tal como tú dices, muchísimos jugadores de trayectoria están llegando, y sin ninguna duda que esto es un nuevo desafío, te digo, para esta MLS, el tratar de buscar más público, no sé, más expectativas, y claro, ahora me imagino que como hace muchos años, me acuerdo cuando Iván Zamorano jugaba por el Real Madrid, nosotros, Chile comenzó a hacer las transmisiones, los partidos del Real Madrid, me imagino que ahora algún canal, no sé, de televisión tendrá que llevar más noticias o más transmisiones de esta liga, un poco para ver a nuestro ídolo y goleador de la selección, pues.
1: Sí, ahí sabes tú, Eduardo, me has enseñado a mí que hay mucha información de la liga, y uno se está informando, por eso cuando te comentábamos ayer, preparando el informe de hoy día, dije, que cuéntame un poquito cómo es la liga, porque acá en Santiago se hablaba hace poco, en Chile, de la liga norteamericana, piensa que hay varios jugadores chilenos que están ahí, está Felipe Mora, goleador de la U, que también está jugando en Estados Unidos, entre otros elementos, está el arquero de, él es arquero de la Católica, que se va a encontrar también con Sánchez ahí en Canadá. Y bueno, hay información, o sea, ya comenzó a notarse la diferencia con la presencia de Sánchez, máximo goleador de la selección chilena en Estados Unidos, el interés de los medios por conocer más de esa liga.
0: Sí, exactamente. Yo creo que, mira, más que el tema del rendimiento de los que vayan llegando, ¿cierto? Esto va a provocar un crecimiento en la liga en general. Y de ahí el interés de tal vez de televisoras o canales intentando o tratando de dar información, porque sabes que todo esto provoca marketing, todo esto provoca más auspicios, entonces creo que la liga poquito a poco se está haciendo notar y creo que va en crecimiento. Si hablamos de esto hace algunas semanas atrás o hace un par de meses atrás antes del mundial, esto era como un poquito impensado. Pero hoy por hoy creo que la liga va a empezar a generar como mucha más expectación y sin ninguna duda, no me cabe ninguna duda que podrían llegar muchos otros jugadores interesantes y de gran trayectoria y nombre.
1: Así es, ojalá que le vaya bien a Sánchez, la gente de la U se quedó con la ilusión de verlo, porque ¿sabes lo que se pensaba acá, Eduardo? El próximo año, que la U cumple 100 años de su creación, de su fundación como club deportivo, tener a Sánchez, te imaginas un partido, un clásico, Sánchez por un lado, Vidal por otro, con Medel aún en la Católica, se tenía esa ilusión de parte de la gente de la U, porque bueno, está bien, está Marcelo Díaz, está Aránguiz en la U, pero la resonancia de Sánchez es muy distinta, muy diferente. Eduardo, los hinchas del fútbol siempre están en otras latitudes, pero siempre muy apegados a lo que es su equipo de corazón. ¿Qué pasa en Estados Unidos con los hinchas de la U, que el próximo año cumple 100 años? ¿Hay alguna actividad, hay algún evento que piensen hacer, algo distinto?
0: Bueno, justamente Pepe, y te agradezco que me hayas hecho la pregunta, porque igual te iba a solicitar, digamos, un minuto para hablar un poquito de esto. Mira, estamos organizando un grupo, estamos creando un par de comisiones y la verdad es que queremos hacer algo totalmente distinto, que sea el primer club en Chile, ¿cierto?, de celebrar su centenario en el extranjero. Y estamos creando algunas comisiones, queremos incorporarte a alguna de ellas para que nos ayude en la difusión.
1: Muchas gracias.
0: En cualquier cosita que nos puedas ayudar, te quiero invitar a través de una video reunión en algún minuto. Y sí, estamos trabajando, queremos hacer algo así como se hizo hace un par de años atrás, que fue el primer clásico del fútbol chileno acá en Nueva York. Estamos trabajando ahora para poder celebrar estos 100 años de la U como corresponde. Y hay gente, te digo, aquí de Las Vegas, hay gente de Kansas, hay gente de Florida, Miami, Tampa, Nueva York, que se está incorporando a este equipo. Y queremos hacer algo nuevo, novedoso, y sin ninguna duda te digo, todo esto va por el amor que la gente tiene por la U, y que aunque no estemos muy juntos, digamos, porque hay muchísima distancia entre otras ciudades, pero sin ninguna duda de que nos vamos a movilizar y vamos a estar aquí celebrando los años como corresponde, y solicito ahí tu difusión cuando sea necesario.
1: No, por favor.
0: Exactamente. Bueno, pero eso es, te voy a invitar a las reuniones, Pepe, y para que vayas conociendo un poquito que el ambiente que se está generando, a pesar de que faltan muchísimos meses, pero queremos hacer algo muy bonito y que quede ahí, grabado en el tiempo.
1: Eduardo, cuando tú hablas, por ejemplo, de llevar esta actividad de la U, digamos, a Nueva York, a otro estado en Estados Unidos, la idea es no solamente hacerlo en un lugar, por ejemplo, el clásico fue en Nueva York, el clásico histórico, clásico que se organizó entre la U y Colo-Colo, la idea es también esto se vaya a otras partes, a otras ciudades.
0: Exactamente, Pepe. Mira, en este minuto nosotros estamos viendo dos alternativas que... No quita, digamos, que puedan ser las dos, va a depender mucho de varios factores que tenemos que analizar en este periodo. Primero, la idea general, digamos, la idea grande, principal, es que pudiéramos hacerlo en dos ciudades, y una de esas sería Nueva York y Las Vegas. Ahora, viendo un poquito cómo podamos organizar esto y si se dan los recursos que queremos juntar con esto, ¿cierto? Podemos decidir si se hace en los dos lugares o simplemente se hace en uno solo y va a ser donde podamos ver nosotros que podemos generar más audiencia y concentrar más público de la U.
1: Bueno, acá nosotros en Radio Colina siempre he puesto a ayudar, a cooperar en la difusión del evento y por supuesto es una linda iniciativa, son 100 años y... La otra vez cuando se realizó el partido clásico entre Colo-Colo y la U en Nueva York fue realmente un acontecimiento. Yo recuerdo que hubo mucho entusiasmo, mucha gente lo siguió a través de diversos medios. Entonces, la gente de la U, en este caso, que está hace muchos años en Estados Unidos, también quiere festejar estos 100 años que obviamente esperan festejarlo a lo grande. ¿Qué mejor que compartir, pues, Eduardo, con compatriotas que están muy lejos de nuestra patria, pero ahí están, pues, siempre durmiendo abrazados a la bandera azul?
0: Así es, y te digo, aquí nos falta la camiseta, todo el mundo está todo, mira, va a ser muy expectante, no quiero explayarme más, digamos, porque tenemos un montón de ideas que espero tú las conozcas, digamos, cuando podamos conversar en ese video reunión. Y hay un montón de expectativas, ideas que, bueno, en el transcurso del tiempo vamos a ir ya desarrollando y viendo qué es lo que efectivamente va a terminar, digamos, como final de esto, digamos, cuál va a ser el evento. Pero sin ninguna duda de que algo se va a hacer, ojalá en las dos ciudades, como te digo, los dos estados, ya sea en Las Vegas y Nueva York, o simplemente en uno de ellos, en que veamos que haya mayor concentración de familia azul.
1: Eduardo, te agradezco la gentileza, vamos a seguir conversando de esto y también, por supuesto, cómo le va a Sánchez, a Alexis Sánchez, el niño maravilla, ya máximo goleador chileno en el fútbol de Norteamérica, así que tú estás ahí, vas a estar muy atento a lo que pase con Alexis. Muchas gracias, Eduardo, te mando un enorme abrazo.
0: Igualmente, bueno, estaremos cuando venga aquí Alexis a jugar a Nueva York y vamos a ver si podemos conseguir alguna fotito con él.
1: Eso. Sí, bueno. Tienes que ir a apoyarlo allá.
0: Por supuesto, no, yo creo que hay mucha gente de la U que lo va a ir a apoyar en estos partidos, ya sea en New Jersey o acá en Nueva York mismo.
1: Abrazo, Eduardo, esté muy bien, ¿eh?
0: Listo, igualmente Pepe, saludos a todos y bueno, estamos en contacto.
1: Eduardo Valenzuela, un chileno radicado hace muchos años en Estados Unidos, que es muy apegado al fútbol y sabe mucho de fútbol, por eso habitualmente nos acompaña acá en Radio Colina. Hay cosas curiosas en el fútbol, ¿eh? Y otras más curiosas todavía. La mañana conversamos con Humberto Alarcón lo que pasó ayer en la cancha de Boca. Ahí jugó Boca Juniors con el conjunto de Recoleta, equipo paraguayo por la Copa Sudamericana. El árbitro de ese partido fue Piero Massa, fue chileno y toda la terna era chilena, todos los jueces, los del VAR, los líneas, todos eran chilenos ya. Resulta de que en la norma del fútbol se establece que hay sorteo cuando antes que comience el partido para ver quién parte, quién sale jugando o si el equipo que gane puede elegir jugando o si parte. Bueno, ayer, en ese partido que Boca jugó con el conjunto de Recoleta, de Paraguay, Boca ganó el sorteo y ellos partieron, o sea, ellos iniciaron en el juego, digamos, ahí. Y en el segundo tiempo volvió a partir Boca, y eso no puede ser, pues es un tema reglamentario que no corresponde. Hay muchos reclamos de parte de los paraguayos porque dicen que Boca que estaba perdiendo el partido cuando comenzó el segundo tiempo, ganaba los paraguayos 1-0 y Boca se quiso apurar nomás para iniciar rápido el partido y buscar el empate. Bueno, después al final terminó ganando 3-1. Nos acompaña, como siempre, Osvaldo de la Milla, integrante de la Academia de Javier Castrilli, ex árbitro nacional. Osvaldo, ¿qué nos puedes contar en torno a este tema? ¿Es culpa directa del árbitro del partido, de Piero Massa, o del equipo de los jugadores de Boca que comenzaron ellos partiendo cuando ya no le correspondía a ellos iniciar el partido, sino que al conjunto paraguayo? ¿Qué nos puedes contar sobre esta norma? ¿Hay sanciones? ¿Qué puede pasar? ¿Cómo te va, Osvaldo? ¿Cómo estás? Muy buenas tardes.
2: Buenas tardes, Pepe. Siempre gustoso y feliz de poder contribuir con alguna mirada, una opinión técnica a tu programa y a toda la gente que te sigue, te escucha por la seriedad con que enfrentan los temas y con la justicia y el equilibrio deportivo, sobre todo lo que opinas. Sobre la reanudación simultánea en el inicio, en el saque de salida inicial para un equipo, luego del sorteo, y luego en el segundo tiempo que el mismo equipo vuelve a ejecutar la acción. Eso lamentablemente ya pasó, es decir, ya fue, no tiene ninguna posibilidad de resolución administrativa de aquello, no tiene ninguna posibilidad. Lo que sí, si hubiese ocurrido, supongamos que cuando saca nuevamente Boca, en el partido que dirigió el señor Massa, saca nuevamente Boca y se hace un gol, y si se da cuenta, en esa misma jugada hay que volver todo atrás, anula el gol, ¿no es cierto? Y se parte de nuevo. En este caso nadie se dio cuenta, nadie se dio cuenta. Saca el equipo de Boca aparte y ya terminó el partido. Aquí, como no corresponde a una falta tipificada en la regla, no está tipificada esa falta, porque es insólito, no es frecuente, es infrecuente. Aquí solamente es un error administrativo y las sanciones deberían ser para el árbitro, del punto de vista que no va a corregir nada una sanción. Ya terminó el partido, no se puede hacer nada. Tampoco tiene responsabilidad el equipo que vence o que pierda, o el equipo local, o el equipo que ejecuta la doble reanudación. Porque finalmente quien regula y quien dice quién inicia o no inicia el juego es el árbitro. Por lo tanto, los equipos no tienen responsabilidad aquí en esto. Así que lamentablemente ya sucedió, como dicen los jóvenes, ya fue es una frase tan sin sentido, pero ya fue, la gente entiende en nuestro español chileno que lingüísticamente, que no hay nada más que hacer. Se puede después considerar como un anexo nomás a la situación. Seguramente el comisario de Conmebol lo va a consignar, así que igual que tampoco se haya dado cuenta, eso ya se enviaron esos informes, pero aquí la tirada de oreja sin duda es para el árbitro y para todo su equipo arbitral, es decir, los asistentes, el cuarto y los que están en la cabina VAR, es decir, seis profesionales de la actividad, seis especialistas en las reglas de juego. Se equivocaron, porque esto es una cosa que le atañe a todo. El responsable al final siempre va a ser el árbitro, pero lamentablemente aquí una vez más vemos que nos pasan cosas que no nos deberían pasar. Esto no es frecuente que ocurra, pero pasa. Pero lamentablemente en esta instancia uno espera que un árbitro con la categoría y la experiencia, que yo siempre he dicho que tiene muchos titubeos, pero lamentablemente no se consolida, no se consolida, y esta es una muestra más de aquello. Así que eso es desde el punto de vista técnico, no hay nada más que hacer, ya se jugó el juego y ahora hay que sancionar simplemente al árbitro por este error administrativo. Y gracias una vez más por considerar mi opinión y el saludo a tus siempre fieles radioescuchas de Radio Colina. Buenas tardes, querido amigo, que sea una buena jornada.
1: Gracias, Osvaldo.

0: Gracias, Osvaldo Taramilla, dándole a conocer su punto de vista sobre lo que pasó, el hecho curioso de que ayer las dos veces se partió el partido Boca, así comenzó el primer tiempo y también en el segundo tiempo. Hablamos de Guerrero, también de San Pedri, y hoy día salta a la cancha el conjunto de Coquimbo Unido, por la tarde a las 6, enfrenta a Platense. Vamos a tener contacto, sí, me dice Carlito que está listo ya el contacto con Radio Monte Carlo, que tiene también corresponsales en Buenos Aires. Yure, ¿cómo te va? Buenas tardes.
1: ¿Qué tal, Pepe Ormazábal? ¿Cómo le va? Buenas tardes, amigos de Radio Colina. Copa Libertadores de América en el Vicente López, en Buenos Aires, visitando a Platense, el equipo de Coquimbo Unido, tratará de pasar, o por lo menos de dar el primer golpe en esta fase de octavo de final de la Copa Libertadores de América. Nuestro resumen de lo que va a acontecer, con enviado especial y todo, con el cariño de siempre del doctor del fútbol, Miguel Jacob Yure. Buenas tardes.
2: Amigos de Monte Carlo Informa, el abrazo grande para todos ustedes, también para el doctor Miguel Jacob Llure, que les habla Manuel Rojas Muñoz, enviado de Solo Deportes hasta Buenos Aires, la capital de la República Argentina, acá donde la jornada de ayer, un poquito más al sur, en La Plata, Estudiantes y la Católica igualaron 1-1 por este mismo torneo. Lo importante es que la espera terminó, la espera finalizó y simplemente nos queda disfrutar de lo que esperemos sea un grandísimo partido entre Platense de Argentina y Coquimbo Unido de Chile. El Pirata que vuelve a las tierras trasandinas después de muchísimo tiempo en Copa Sudamericana, la última vez el 2024, en la Libertadores en el año 92, y hoy con la camada dirigida por Hernán Caputo, con dos bajas importantísimas como lo es Nicolás Johansen y Manuel Toto Fernández, van a buscar mostrar su mejor cara en este partido de ida ante los dirigidos por un recientemente incorporado Martín Palermo, que ya sacó un buen resultado, le ganó Independiente en la jornada del fin de semana. Y Coquimbo Unido, que viene de igualar en el clásico sobre la hora, sin mostrar su mejor versión, también con momentos de mayor lucidez. Hoy la sensación que hay es que hay muchísimo público. Ayer en el banderazo que se produjo a las afueras del hotel donde está concentrado Coquimbo Unido, se hizo no sentir, se hizo notar, y es ahí donde llegó gran parte del público. Hoy día llega el último grupo que falta para completar los viajeros del equipo Pirata para lo que va a ser esta jornada en el estadio Vicente López, un estadio que tiene capacidad para cerca de 30.000 personas y que va a tener a muchísimo público de Coquimbo Unido en sus gradas para alentar al Pirata en este partido de ida. Les contaba la baja de Johansen y de Manuel Fernández, con lo cual el equipo se compone de la siguiente manera: Diego Sánchez en la portería, línea de cuatro, Francisco Salinas, Benjamín Cazzolo, el otro central va a ser Elvis Hernández y Juan Cornejo completan la saga. En la mitad de la cancha, Galán y Camargo, eso es inamovible. Enganchado por ahora, tengo entendido que va Badalá, a la derecha Zavala, a la izquierda Luis Riveros, o incluso podría ser Chandía, y como eje de ataque, como punta de lanza, Lucas El Oso Prato. Así iría Coquimbo Unido para esta jornada de día miércoles acá en la capital. La temperatura es baja, evidentemente. De hecho, durante el partido vamos a tener cerca de 10 grados y cuando termine bajaremos a 9. Pero ahí vamos a estar, como siempre, con el calor y con toda la emoción que tiene el equipo de la Radio Monte Carlo, junto a todo el panel de Solo Deportes, también desde Buenos Aires. Me despido, Manuel Rojas Muñoz, que les habla. Les envío un abrazo muy grande a todos. Esto ha sido el Bloque Deportivo de Monte Carlo Informa.
0: Muchas gracias, estimado colega. Ahí está el informe que nos entrega siempre Miguel Jacob Yuri y su equipo de Radio Monte Carlo para Radio Colina. La presencia del campeón chileno, de Coquimbo Unido en octavo de final de Copa Libertadores, que le haya muy bien hoy día frente a Platense. La revancha será el próximo miércoles acá en nuestro país, en el Estadio Francisco Sánchez Rumoroso. Nos pilla el tiempo. Estuvo en el máster, como siempre, Carlitos Carrasco y en la coordinación general el Coto Videla. Recuerde que el lunes Colina juega a las 12, será transmisión de Radio Colina, enfrentando a Santiago Morning en el estadio de Lo Barnechea. Ahí estará el micrófono de Radio Colina como hace 11 años. Por la atención dispensada, muchas gracias. Muy buenas tardes. Hasta siempre.
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Ándale, mi gente linda de Colina y de todo Chile. Ya comienza el programa que le pone sabor, sentimiento y puro corazón mexicano a tus tardes. 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

0: Esta es la historia de un muchacho que un día al terminar uno de nuestros conciertos se nos acercó y nos dijo: yo soy seguidor de ustedes. 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Ustedes cantan sus canciones y yo trabajo cargando ladrillos.
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2: Ya estamos a través de nuestra señal FM 107.3, triple también ahí en nuestra página web y en TikTok. Ya estamos en TikTok también, comenzando desde ahora ya TikTok, comunidad TikTok.
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2: Día miércoles para todos ustedes, Luchito González, miércoles 12, ya 14 horas con 17 minutos. Con la pariente.
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0: Que nuestra música, claro que si sí, quiere ese camino,
2: toda la fiesta mexicana a esta hora de la tarde. Colina, tenemos 16 grados.
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2: Paulita, ¿cómo está, Paulita?

0: un saludo para Patricio Miranda, que ayer estuvo de cumpleaños. ¿Usted es de Colina, no? El Patito, no.
1: Buena, buena, buena, Luchito. Muy buenas tardes. ¿Cómo está usted, familia? Esperando en Dios que todo muy bien. Saluditos, saluditos, compa. Y nos vamos escuchando. Que tenga una bendecida tarde, compita.
0: Buena, Valentito, Panchito, como siempre ahí en

0: tardes, Luisito Sudro González, el chamo, el chino de las compuertas, Corina. ¿Cómo estamos este día miércoles con solcito?
1: Ay, solcito.
0: Luisito los tiene en norte aprovechando. Cómo me duele tener mi sangre prisionera. Muchas gracias, Luchito. Sutro.
1: Por acá, María Díaz. Hola, desde Los Ángeles. Te veo, Luchito. ¿Cómo están Los Ángeles? El tiempo. Jessy Sureña de Chillán dice: saludos cordiales, Luchito.

Joselita, la maldita. Hola. ¿Por qué tiene ese nombre? Joselita Carolina, ahí está. Ahora sí.

Salud, pariente. ¡Ay, me dio sed! Saludos a nuestro amigo el Rubiño, buena pariente. Jesse Sureñita dice desde Chillán, región de Ñuble, saludos a mis familias en Colina.

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2: A esta hora llega Calibre 50. Si te pudiera mentir. 2:30 p.m, totalmente en vivo, Luchito González. Hoy día saludamos a Laura, Santa Laura, Laurita.

rapidito. ¿Cuántos años? Saludos a todos los hermanos colombianos. Vamos arriba que se puede. Vamos, vamos. Víctor Campos, hola, ¿cómo estás, Luchito? Saludos. Grande, grande máquina. Ángela Arce, un saludo para mi mamita que está en el cielo, en su santo. A Laurita. Oh. Santa Laurita, un besito al cielo.

0: con Luchito González, me di cómo me duele tener mi sangre misionera de los Tigres del Norte.
1: Hola Luchito González, ¿cómo estás? Aquí la tía del Tabo te saluda, escuchándolo, buena música tienes. Oiga, si estoy de cumpleaños, Luchito, ¿puedo pedir un tema, por favor? De Súmale Primo, ¿puede ser, Tatu? Eso, Luchito, muchas gracias. ¿Y cuándo viene por acá, por el Tabo? Lo esperamos aquí en la pica de los tíos J.E. con ricos almuerzos completos, churrasquitos, Luchito, así que no se lo pierda. Besitos y abrazos, gracias por el saludo. Qué rico.

0: Chilena totalmente en vivo. Salud para toda la gente que está trabajando a esta hora, acompañándose de Radio Colina, por supuesto. Señorita María, perdón, señorita María. De Mama Pizza, Nube Blanca, ahora corazón, ¿cómo está? Maribel.
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2: Buena, Luchito. Saludines, saludos.

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1: Con mucho cariño para la tía de la pica, ahí en el Tabo. Feliz cumpleaños, tía.
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1: Buena Chanito, buena Chano.
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González, ¿cómo estás? Aquí la tía del Tavo te saluda, escuchando la buena música tiene. Oiga, si estoy de cumpleaños, Luchito, ¿puedo pedir un tema, por favor? De Sumare Primo, ¿puede ser, Tatu? Eso, Luchito, muchas gracias. ¿Cuándo viene por acá, por el Tavo? Lo esperamos aquí en la pica de los tíos, JG, con ricos almuerzos completos, churrasquitos, Luchito, así que no se lo pierda. Besitos y abrazos, gracias por el saludo.

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1: 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Aquí no se pasan penas.

0: cuando lo espero por acá, por el Tavo, ¿ah? ¿Eh? ¿Cómo sabe? Para el verano hacemos Radio Colina en el Tavo. Ah, en la picada de los tíos. ¿Cómo muy se bueno. vería? Oh, vamos, estaría bueno. Vamos. Tengo la media vista al mal luchito, lo que se está perdiendo. Así que los dejo a todos invitados, para que aquí están las carretas, aquí están las fiestas, chiquillos.
1: Así que los dejamos invitados para que sea Radio Colina desde el Tavo, Litoral Central en el verano. ¿Qué le va a dar, Luchito?
0: Sería un sueño, Luchito, tenerlo aquí a usted, ¿eh? Así que, no, sería un privilegio muy lindo tenerlo aquí en el Tavo, en la Pica de los Tíos. Así que venga nomás. Y lo esperamos a todos los que están escuchando ahí. Colina 1, Colina 2, Colina 3, Colina 4. Excedere la besita a todos. Saludos.
2: Venga, venga, todo al Tavo. Estaría bueno en el Tavo haciendo el programa Guatita al Sol ahí. No, quiero ir por unos ostiones a la parmesana. ¿Es par o parmesana? Buena, Luchito, algo del llanero Ñuble.
3: Esto es el llanero.

Buenas tardes, queridos amigos de Radio Colina. Somos la banda El Gran Sabor de Chito Correa. Somos de la sexta región y queríamos mostrarles nuestro último trabajo, así que ahí lo vamos a tirar, ¿ya? Tranquilo, pariente.

0: están bonitos esos cabros, se nota que son de la buena ciudad, de tal, donde son los mejores, papá.
1: Y que siga el ritmo, llanero.
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saludamos bastante cumpleaños para Sonia Soto también. Me puede saludar a Daniel, que está de cumpleaños. Luchito también. Emilia y Daniel. Ya vamos, son dos cumpleaños ya. La tía de la pica también está de cumpleaños. Tres cumpleaños. Tenemos tres cumpleaños ya a esta hora.

0: tenemos otra cumpleañera. José Villegas dice, celebrando el cumpleaños de Marcela Leonor. Saludos desde Puerto Montt. Puerto Montt.
1: Buena tarde. Y para todos los auditores de Radio Corina, en el programa de Luisito González. Saludo para los Vázquez.
0: No los cantantes.
1: Los de la. 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
2: Luchito, la canción hoy está de fiesta en mi corazón para Emilia de parte de la abuela.
3: Hola,
2: y la
3: tío
2: mamá.
3: Luchito.
0: Hola, Emilia. ¿Cómo está la Emilia? Feliz cumpleaños, Emilia.

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2: Por ahí nos saludaban desde Colombia, Colombia, fuerza Colombia, Colombia, vamos que se puede. Oh, nuestra amiga Lisa es de allá de Colombia, ¿verdad?

0: Luchito, soy Ceci. Soy Ceci. Del TikTok. Acá, la Cami Fernando Sandón. ¿Cómo estáis, Cami? Hola, amigo, nos vemos el sábado en el bingo. Buena, Cami, buena, Cami. Bien, Cami. Bien, Cami.
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0: 3 de la tarde con un minuto de este día miércoles 12. Saludos para todas las Lauras que están de onomástico. Laurita, acá en nuestra comuna sigue el desalojo de la toma de Aconcagua. Precaución por ahí.
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2: ¡Coyo! Ya, pues Luchito, ¿cuándo lo espero por acá, por el Tabo?
0: El Tabo.
2: ¿Cómo sabe, para el verano hacemos Radio Colina en el Tabo? Ah, en la pica del espío. ¿Cómo se vería? Oh, estaría bueno. Tengo la media vista en más, Luchito, lo que se está perdiendo.

0: Hernán, Germán, perdón, Germán. Anoche aquí en La Serena hubieron truenos como a la 1 de la mañana, Luchito.
1: No, mi amigo, disculpe.
0: Algo en Iquique también había algo como 30 grados anoche, algo pasó en Iquique.
2: Oigan, escúchenme los dos.
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2: Hace

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2: Aldunate, oficial, ¿cómo estás? ¿Cómo puedo pedir el temita mío, Aldunate?

0: Los Palmanji, aquí usted sabe, todo generoso, los almuerzos son pero gigantescos, así que no hay problema, mi guacho. Póngale nomás, póngale nomás, pariente.
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0: Ahí que póngale nomás, gancho. Uy, uy.

0: Luchito, Luchito, dile al, al Mauri Segura que yo debo 3 lucas, supuestamente él, pero no debo nada como 3 millones de pensión alimenticia.
1: No se pongan a hablar de esos temas.
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0: Ay, Jimenita le está mandando, está escribiendo Emilia, es la cumpleañera del día de hoy. Emilia, besita a la Emilia, 9 añitos. Quiero un temita, no sé cuál colocar, que no sea. Tiene que ser mexicano.
1: El 17 de marzo,
0: Alanis Lagos.
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0: Tolifu.
1: Y

0: toda la audiencia, compadre.
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2: Para gatito, el gran Ignacio Romazaba al Festival de Peumo en vivo.
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2: 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Tengo el dedo doblado, Luchito. Gracias.

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0: Buena, pariente Luchito González. Aquí estamos, perrito, escuchándote. Un saludo para mi compita, el Manu, y a mí, que estoy escuchando como todos los días, perrito. Aquí ya estamos, está quedando poca pega, así que algún dato de alguna constructora, algo por ahí. Estamos atentos, perrito. Buena tarde, y estamos preparándonos para ir el 13 al rancherazo, perrito.
1: Patricia Arcisi, ¿cómo está mi patita? Bendiciones, Luchito, desde Chillán, mi locutor más guapo. Dios la bendiga, un abracito, Luchito.

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1: Viste Luchito, oh. Aquí tenemos de todo, guacho, así que hambre, no vaya a pasar nada por mi guacho.
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0: Patita Arcisi, también Luchito, un saludo para mi nietecito Martín Jarpa. Él es de Talca, hoy está de cumpleaños, 13 añitos, otro cumpleañero más. La picada de los tíos, la Chabela, la canción, ¿o se están despidiendo?
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1: Hola, tío Luchito. ¿Le puedo poner la canción de Vicente Fernández, Un Millón de Primaveras?
0: Por

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2: ¿Te puedo poner la canción de Vicente Fernández, Un Millón de Primaveras?
3: Creo que la tocamos ya, vale.
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3: ¡salud para el Guaso Astudillo! ¡Salud, compita desde Santiago! Muy lindo tema el de Liceo Guevara.
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1: Nuestra amiga Sonia y Luchito tienen una mirada matadora.
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1: Buenas tardes, Luchito, saludos. Voy,
0: muy Cleopatra, ¿no? Creñuda. Chabela. Mas si al fin me hicieras caso y me dieras un abrazo, te dijera... Pero qué bárbara mujer, ¿cómo te has puesto? ¡Ay, Chabela! 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
1: Por acá los charros de Valle.
0: ¡Ay, chao!

0: estoy de cumpleaños, cumplo 9 años, no me puede poner la canción de feliz cumpleaños. ¡Tiendita!
1: Oh, Luchito, qué buen programa te mandaste hoy día, oye, guacho. Qué buen programa, buena música te mandaste, guacho. Te pasaste. Así que te mandamos un abrazo gigante, mil bendiciones, de verdad, Luchito. Toda la fuerza y te felicitamos, mi guachito, por la radio que tenís. Muy buena, muy, muy, muy buena, mi guacho. ¿Ya? Así que, y de verdad que te esperamos en el tabo. Avísanos nomás, mi guacho, y te vamos a estar esperando aquí con el portón 4 metros abierto, mi guachito. ¿Ya?

0: saludos cordiales, Luchito. Usted ya sabe, desde Brunswick, Estados Unidos.
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0: Vamos para allá, Estados Unidos presente allá. Yes, yes. Yes. Brunswick. ¿Cómo es? Brunswick, Estados Unidos, allá.
1: Sí,
0: porque tenía un uno en inglés, por favor.
2: Una vez más.
0: Por acá nos pidieron algo de los charros.

la variante, Víctor el Tata, buena variante. Estamos en vivo desde la comuna de Colina, región metropolitana, Chile. Con la mejor cumbia ranchera, mexicanos.

0: nuevos seguidores, los que están ahí conectados con nosotros en TikTok, de qué parte son. Pedro Aguirre Cerda, estaba por ahí, solcito acá en Pedro Aguirre Cerda, Luchito, solcito. Acá en Colina también, ahí, harto solcito. De lunes a viernes, mira.
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0: A partir de las 2 de la tarde hasta las 17 horas, entre corridos y rancheras junto a Luchito González. Recuerda, gran rancherazo nacional este 5, 6, 12 y 13 de septiembre en el Parque Ciudad Empresarial. Ahí vamos a estar animando. Adrián y los Dados Negros, Zumba de Primo, Agrupación Marilyn, Los Tigres, Los Charros, Los Quecharos, Sonia, Luchito estuvo de duelo, ¿qué le pasó, mi Sonia querida?
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0: Los Llaneros de la Frontera también, confirmado de nuevo.
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0: Tengo entraditas de regalo para el gran rancherazo.
3: ¡Sonia Ranchera! Los Charros del Valle de Elqui, compadrito.
0: Tienen que ir ahí al Gran Rancherazo en Instagram. Vayan al Gran Rancherazo en Instagram y escriban ahí en un comentario: Luchito González, quiero ganarme una entrada.

0: el sábado vuelve la lluvia. El sábado vuelve la lluvia. 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
0: Por acá, Juan Antonio Bastías. Un saludo para mi sobrina Elisa Godoy. María Castillo, desde San Carlos, Ñuble, Luchín.

Life Mori, un besito. Luchín, mi rey, saludos. María Castillo, saludos, me estoy de cumpleaños, buenísimo. Tenemos quinto cumpleaños ya, quinto. Hay cinco cumpleaños ahí en línea.

0: ¡Ay, bingo, bingo, bingo, bingo, bingo! El sábado voy a estar en un bingo el sábado en el Liceo Esmeralda.
1: ¡Gracias, Chile! ¡Eso es Chile!
0: A partir de las 18 horas.

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1: Sandrita Pastén, hola Luchito, soy Sandra, ¿cómo está? ¿Cuándo vuelve a la barca?

caraqueña. Y, o es care, no. Para Kenan y Annelies, que deben estar escuchando la radio por ahí, Luchito. Así que saludos para Kenan.

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1: Ah, ya con esta nos vamos al postre. Lencería y Sex Shop. Hola, Luchito, ¿cómo está ahí? Desde Talca, un abrazo. Le voy a decir, manden algo, pero Sex Shop.

0: vayas.
1: Por acá nuestra amiga Atenea, Luchito, te veo en el bingo el 15 de agosto, ahí en el Liceo Esmeralda.
0: Mi reina.
1: Vamos a estar, claro.
0: Cristian Nodal.
1: Y Lucho González. Este sábado, bingo, bingo.

0: está claro, vamos a estar en un bingo el sábado, ahí en el Liceo Esmeralda. Dos luquitas la preventa, 2500 en puerta.
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0: A beneficio de la familia Ursúa Ramírez, a partir de las 19 horas. Liceo Esmeralda.

0: 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Suenan las guitarras, los acordeones y el corazón ranchero.
1: Recuerden, este sábado 15 en el Liceo Esmeralda, a partir de las 18 horas, gran bingo a beneficio de la familia Ursúa Ramírez. Animación Lucho González, todo el bingo. Aunque llueva, hay bingo.

0: Hola, Belu. Dice, te voy a escuchar, Luchito. Así aprendo algo de radio. Te veo acá en Argentina, en Neuquén.
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0: Claro que sí, totalmente en vivo. Hasta las 5 de la tarde, nos queda una horita.
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0: saluditos y peticiones musicales ahí en el TikTok, a través de nuestro WhatsApp, el más 569-88-19-50-54.

0: María Trujillo. Hola, Luchito, ¿cómo estás? Saludos desde La Serena.
1: Si vieras.
0: Paine, hola, buen tema.

gente que está ahí, conéctese a su parlante. Y dele volumen, claro que están buenas las músicas aquí. Las músicas. Está buena la música, claro, mexicana y todas esas cosas. Rodrigo, saludos, pariente de la comuna de San Pablo Osorno.

0: ¡Aló! ¡Aló, carabinero!
1: Sí, ¿qué pasa, señor?
0: Oiga, hay dos mujeres peleando por mí aquí afuera.
1: ¿Y qué tiene, señor? ¿Cuál es el problema?
0: Es que está ganando la fea.

0: una cuña por acá. Buena Luchito, saludos Luchito.
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0: Algo de los peregrinos del amor, por favor, Luchito. Lo pedía por ahí, Chavito. También somos de Chile, somos de Santiago.

0: Saludos a la Cami y a todos los colectiveros que están ahí escuchando la radio 107.3 FM, las mejores cumbias rancheras, mexicanos y algo más.
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0: Por acá la tía Marisol, Luchito, una cueca de los hermanos Campos. Me encantan las cuecas, Luchito.

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1: Sí, saludos para todos los nuevos seguidores de Radio Colina. Por supuesto, cada día somos más, mucho, mucho, mucho más. Así que gracias por toda la buena onda, por el cariño. De todas partes de Chile, de todos los rincones de Chile, alguna vez nos han visto. Así que saludos a los hermanos argentinos, Colombia, Perú, Venezuela, Nicaragua, Estados Unidos también nos ven por allá. Estos son los R15 Polipok.

0: Puerto Natales. Allá también nos ven
1: conmigo,
0: Coyhaique, Chiloé, Ancud,
1: Osorno. Yeah.

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1: Excelente, todo el éxito para los amigos de Caravana Tropical Oficial. Milita Mesa, hola Luchito, ¿cómo estás Luchito? Bien, ¿y tú Milita? ¿Cómo está la Milita?
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1: Una cuequita de los hermanos Campo.
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0: No, algo le hicieron.
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0: Algo le hicieron. Luciano Mascuti, si me puedes pasar un temita de los charros del Humaco, ando de borrachera. ¡Ay!

Sane dice salud para Baco Food Sushi Esmeralda. Ya estamos atendiendo, Luchito. Te esperamos, Luchito. ¿Dónde están ubicados?

estamos una calle antes del Cespan Esmeralda, donde la Connie. La librería o el bazar, la Connie. Sería así, ¿o no?

0: Así la Connie de Scout. Oh, harto año. Ven a consolar. Jasna Pacheco dice: hola, salud. Dios te bendiga, Luchito. Ven a consolarte, ven a acompañarme, ven a dar un beso. Carmen Gaete, Luchito, un temita a la Mar Azul, por favor. El día miércoles, estamos prendidos.
1: 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Desde Colina,
0: por ahí nos pidieron algo
1: del mundo. Suenan las guitarras, los acordeones y el coro.

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2: Valentín Ignacio dice, hola amigo, por favor, un saludo al grupo Traicionados de Chile. Oh.
3: Esta canción
2: es una agrupación, un grupo que...
3: Rica la disfruten, primo.
2: Un centro de rehabilitación. Con el tema Esa Morena Es Mala, disponible en YouTube. Ya, vamos acá. Saludos al grupo Traicionados de Chile. ¿Les falta animador o no?
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Traicionados de Chile. Búsquelo en YouTube. Por acá, una luchito. Saludos a mi ahijada que está de cumpleaños hoy día. ¿Cómo se llama la ahijada? José Jiménez Morales. Está por ahí.

Daniela Salinas, así se llama. Felicidades a la cumpleañera Daniela Salinas, nuestro séptimo cumpleañero. Ay, que tenemos cumpleañero hoy día. Miércoles 12 de agosto, bastante cumpleañeros aquí conectados con nosotros. Felicidades para todos.

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1: Sí, somos de Colina, Luchito. Valentín Ignacio, excelente energía y alegría de tu programa.

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1: Por acá Valentín Ignacio, éjale amigo, muy buena voz, además un crack, gracias pariente. Estoy preparando el temita de ustedes, así que...
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1: Aquí llegan los plateados del sur.

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1: Buena, buena, buena pariente, dice Joel González. Saludos a la Yoli Mejías.
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0: Hit Record. ¡Zúmbale bonito, gato!
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2: Por aquí nos pidieron también a los traicionados.
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0: un saludo a la Yoli Mejías, mi colega. Venimos llegando a los de Los Ángeles, a Talca, Luchito, con el tema.
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0: ¿Cuesta o no? Cuesta, ¿no?

Está San Bernardo, San Fernando, Chimbarongo. Rancagua.

0: siga sonando la música mexicana en esta preciosa Radio Colina 107.3 FM. Y así, mi gente querida, llegamos al final de una nueva jornada entre corridos y rancheras. Gracias por acompañarnos, por sus mensajes, por cantar junto a nosotros y por mantener viva la pasión por la música mexicana. Los esperamos mañana con más corridos, más rancheras y mucho sentimiento aquí. Entre corridos y rancheras en Radio Colina 107.3 FM y RadioColina.cl. No olviden escribirnos al WhatsApp más 569-8819-5054 y seguir toda la comunidad en TikTok. ¡Que viva México, compadres! ¡Y que viva la música ranchera! Buenas noches y hasta la próxima. ¡Yahoo!
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Ustedes saben ya.

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0: 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La municipalidad, en conjunto con la Corporación Municipal de Colina, anunció la puesta en marcha de la Unidad de Neurodiversidad Comunal, UNEC, una innovadora estrategia orientada a brindar atención integral a niños, niñas y adolescentes con condiciones del neurodesarrollo y desafíos en salud mental. 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

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La comuna dio un nuevo paso en materia de salud pública con la incorporación de un moderno ecógrafo en su CESFAM Colina, iniciativa que busca ampliar la cobertura de exámenes y optimizar el diagnóstico oportuno para las usuarias del sistema municipal. El nuevo dispositivo, el cual fue adquirido gracias a una donación realizada por la Iglesia de Jesucristo de los Santos de los Últimos Días, permitirá realizar ecografías.